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3: Dicen los que resisten.
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17: Señores pasajeros, tengan ustedes muy buenos días. Señorita, con el permiso de ustedes, los voy a molestar un minuto.
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20: Un sistema del desvínculo. El buey solo bien se lame, el prójimo no es tu hermano ni tu amante. El sistema que no da de comer tampoco da de amar. A muchos condena al hambre de pan y a muchos más condena al hambre de abrazos.

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1: Muchas gracias al MIM por invitarnos. Muchas gracias al Tano B, que nos viene acompañando hace un montón de tiempo. Gracias al Marroco por la puesta de luces. Gracias a los alfajores, gracias a Peter Júpiter, gracias a Carlitos Cassiani. Gracias a mi mamá que me compró la guitarra. No, gracias, de verdad. Gracias por venir y por... Porque está buenísimo usar este teatro. Porque en realidad no es un tema tan triste este.

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Escribir es crisis. La tinta me sale del cérvix. Debo sacarla con mi dedo sin miedo al dolor del placer de placebos. Me entrego a lo eterno de esta tristeza que no precisa certezas. La vida es ácida cereza. Ácida mi cabeza, las memorias que me pesan. Ácida igual si mi rudeza de maleza es mala hierba. Tragué hiedra y se poliedra ante mis ojos una estrella. Vaya mierda, precisar vanidad sobre esta piel hierba. El destello dio brillo sobre el espejo del cielo. Me reflejé en el hielo y al verme el corazón se me hizo piedra. Hoy hay tregua, hay tregua, hay tregua, hay tregua, hay tregua. Envenenada accedo a los cajones olvidados de mi alma. Una gota de sudor recorre mi espalda. El sol apenas alumbra y la ciudad aún no se levanta. Me siento animala palpitando con la respiración de una jacaranda. Entonces a las palmas de mis manos les crecieron plantas y alimento de mi placenta palabras combinadas que escupe mi garganta. O si no, me atraganta, me atraganta. No tengo miedo al caos, a la rebelión de mis átomos, al nudo en el estómago que me desato, al arrebato de histeria que me recorre sin recato. Rodearme solo de gatos, del ronroneo, del murmullo de los arroyos que nacen de los tejados, del olor a libros en el que escondo mi nariz todos los días un rato. Se ha roto el encanto, las burbujas se van reventando. Hay cosas que duelen tanto. Prefiero desangrarme en armonías de llanto. Organizo mi rabia en métricas de espanto. Todas las noches para morir y renacer, aunque sea un

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13: El camino nunca tuvo fin.
14: Por eso siempre nos llamó.
13: El camino pide un fin.
14: Por eso se lo damos.
13: Somos el fin.
14: Por eso estamos en el camino.
13: Poco importa lo que pase antes del fin.
14: Por eso es hoy en vez
13: de mañana. Ramiro Prost.

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Eduardo Galeano. Una mañana nos regalaron un conejo de indias. Llegó a casa enjaulado. Al mediodía le abrí la puerta de la jaula. Volví a casa al anochecer y lo encontré tal como lo había dejado, jaula adentro, pegado a los barrotes, temblando del susto de la libertad.

Leo libros que no marchitan, las hojas mojadas de un cuaderno en llamas, los horizontes perdidos de Rimbaud en éxtasis pleno, un Bolaño que se hundió en la galaxia, pero nos dejó claridad, caminos para andar. La lluvia mojó mis libros y entibió mi alma. Los libros no leídos también fueron escritos en el Partenón de los sueños rotos. Formaron soldados machacados por el aguacero, por el agujero de un cerrajero que olvidó las últimas dos palabras. Leo libros que no he leído, como cobras como un descosido. No leo libros que no he tenido, surco rutas sin un mapa, no estoy perdido. No voy aburrido, sigo.

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1: La cultura del terror, Eduardo Galeano. El colonialismo visible te mutila sin disimulo. Te prohíbe decir, te prohíbe hacer, te prohíbe ser. El colonialismo invisible, en cambio, te convence de que la servidumbre es tu destino y la impotencia tu naturaleza. Te convence que no se puede decir, no se puede hacer, no se puede ser.
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0: Un hombre del pueblo de Negua, en la costa de Colombia, pudo subir al alto cielo. A la vuelta contó. Dijo que había contemplado desde allá arriba la vida humana. Y dijo que somos un mar de fueguitos. El mundo es eso, reveló. Un montón de gente. Un mar de fueguitos. Cada persona brilla con una luz propia entre todas las demás. No hay dos fuegos iguales. Hay fuegos grandes y fuegos chicos, y fuegos de todos los colores. Hay gente de fuego sereno, que ni se entera del viento, y gente de fuego loco, que llena el aire de chispas. Algunos fuegos, fuegos bobos, no alumbran ni queman. Pero otros arden la vida con tantas ganas que no se puede mirarlo sin parpadear, y quien se acerca se enciende. Un mar de fueguitos, Eduardo Galeano.
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Amuletos de Laplace, con la cara arriba.

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0: por más juicios y castigo para todos los genocidas militares y civiles que siguen caminando por nuestras calles.
1: Algunas veces mejor no preguntar, por una vez que algo sale bien. 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
1: 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Lástima grande que no sea verdad tanta belleza. Lupercio Leonardo de Argensola, 1559-1613.

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Yo quisiera que cuando llegue este momento, que es el segundo acontecimiento en la vida ser humano, sea como lo dice Ferrer, porque es una cosa premonitoria. Hay una expresión de deseo que ya ahora de más grande lo he tomado como mío. Así que bueno, Ferrer y Piazzolla y Balada para mi muerte.

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Guardaré mansamente las cosas de vivir, mi pequeña poesía de adioses y de balas, mi tabaco.

Pequeña muerte, llaman en Francia a la culminación del abrazo, que rompiéndonos nos junta y perdiéndonos nos encuentra y acabándonos nos empieza. 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

0: González, vamos a suponer que usted, en vez de ser mi empleado, fuera mi auto.
1: La locura de Gutiérrez empezó cuando se creyó que la gente no era gente, sino...

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0: Córdoba.
1: Mercedes Sosa, por favor.

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